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0: Bueno, señores, un pequeño problema técnico aquí, pero ya estamos ya, por supuesto, aquí con todos ustedes a través de los 91.5 FM. Así que estamos acá presentándote Salsa con Amor aquí en el 91.5 de la FM. Soy Oscar Alberto y estamos acá hoy día, te acompaño hasta la medianoche con 30 minutos. Vamos con saludos, un saludo para Mario, un saludo para Elizabeth, la parejita para que dice el año 2026. También un saludo para acá para Edgar, un saludo para Guadalupe, un saludo para Ricky y también un saludo por acá dice para Chambergo. Bueno, gracias por escucharme, sinceramente me siento contento, feliz porque aquí en el 91.5 de la FM Radio Andina Mix nos escuchan siempre, todos los días, desde las 10 de la noche hasta que finalice el programa, ¿no? Gracias a ustedes por escribirme también al 9386-79022. 9386-79022, el WhatsApp de Radio Andina Mix y del programa Salsa con Amor.
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0: Ya son exactamente las 11 de la noche y 41 minutos, 11:41 en todo el Perú. Bueno, pídeme tu música también favorita, alguna canción que desees escuchar de repente, algún tema que te traiga muchos recuerdos para ustedes. Chicas, muchachos, señoras y señores, estoy acá para complacerlos. Ya saben, al WhatsApp escríbeme o envíame tu audio. 9386-79022, 9386-79022. El WhatsApp de Radio Andina Mix y del programa Salsa, Salsa con Amor.
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no cicatriza. Bueno, porque realmente las mentiras, sinceramente, duelen, ¿ah? Sí, duelen, aparte del corazón, también en el alma. Y también gracias a nuestro productor que nos acaba, ¿no?, de alcanzar en este momento, por eso que usted dirá, uy, ¿qué estará disfrutando el querubín ahí en la cabina de la radio? Gracias a nuestro productor, preocupado prácticamente por el personal acá de la 91.5 de la FM, que se ha alcanzado por acá.

Ya no había como para chuparse los dedos. Así es. Y con su cafecito con leche. Azu, ya no había. Sí, por eso que no. Usted dirá, azu, pero el querubín sí, ¿ah? El querubín sí, dicen por acá. Muy bien. Bueno, señores, ya son exactamente las 11 de la noche con 58 minutos. Hoy te acompaño hasta la medianoche con 30. Sí, para presentarte canciones muy bonitas que hablan de amor. Así es, ¿ah? Sí, 11 de la noche con 58 minutos. Soy Oscar Alberto. Y seguimos acá presentando hasta la medianoche con 30 minutos. Aquí en el 91.5 de la FM. Salsa con amor. Vamos con una canción que nos han pedido. Bueno, antes un saludo por acá para Panchita. De parte de su amorcito Cesarín, con mucho swing, dice. Seguimos acá presentándote Salsa con amor. En los 91.5 de la FM. Vamos con... Hay una canción que nos han pedido por acá también. Un saludo para Claudia, de parte de Mario, con esa canción. 91.5 en la FM Lima, Perú. Salsa con amor. En tu radio favorita, la única, la número uno, Radio Andina Mix. 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
2: La gran Milagros Hernández, ¿no? Qué buenas salsas sensuales también que tocamos aquí. Bueno, son canciones que nos solicitan, nos piden al 9386-79022. Como una loba.
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2: Como se siente Milagros Hernández como una loba.

herir de repente susceptibilidades. Porque hay parejas, ¿no?, que me cuentan, ¿no?, por el, ¿no?, a través del WhatsApp, me dicen, el querubín Oscar Alberto, mi corazón está muy herido porque sinceramente la pareja con que yo estaba, ¿no?, como que sacó los pies del plato. Eso es lo que dicen las chicas, de los caballeros. Y también hay y también, señores, hay, por supuesto, caballeros también que... Sí, también. También. Los caballeros también, por supuesto, como que se siente un tanto herido, ¿no? Su corazón está prácticamente un tanto desilusionados. Así es. Esa es la palabra correcta. Ok. Bueno, así es, señores. Por eso cada persona, cada pareja tiene, ¿no?, que... velar por su, ¿no?, con la persona que estás tú en este momento, que está a tu lado, ¿no? Así sea tu, la esposa, el esposo, la novia, el novio, la enamorada, el enamorado, en fin. El señor, es importante todo ello. Ya son la medianoche con 16 minutos, hasta la medianoche con 30. Hoy te acompaña el querubín Oscar Alberto de los 91.5 de la FM. Radio Andina Mix. Tengo un saludo por acá para Carloncho, dice, buena Carloncho. ¡Bravo! Un saludo por acá para Lucía, de parte de su amorcito. Dice, de parte de... Dice por acá, el cachetoncito, dice. De parte de Arnaldo, para Lucía, con esta canción de Ricardo Montaner. Le dice, hoy tengo ganas de ti, a la medianoche con 30. En los 91.5 sigo presentándote Salsa con Amor en Radio Andina Mix.

te quiere de veras, uno se siente, pero uy, como un rey. O usted, amiga, como toda una reina, como toda una princesa, porque usted sabe, señores, que el amor siempre lo sientes, así es, como dice el flaco, te aturde los sentidos, ¿eh? Es decir, te sientes, pero uy, súper feliz, ¿eh? ¿Quién no, pues? Recibir un cariño, un amor de la persona, de la pareja que tú amas, pero cuando es lo contrario, realmente eso sí duele. Sí. Hay una canción que también dice duele también, ¿no? Lo canta también el flaco Marc Anthony. Pero ese tema es también buenísimo, versión salsa. Bueno, señores, llegamos a la parte final. Ya mañana, o más tarde, será otro día, un nuevo día prácticamente de labores, donde vamos a empezar, ¿no? Desde que amanece hasta que anochece. Y llegamos, señores, al día jueves, ya 15 de octubre del 2026. Qué interesante, qué maravilloso, qué bonito. Muy bien, vamos con estos últimos saludos. Vamos a poner también una canción para finalizar el programa Salsa con Amor en los 91.5 de la FM. El querubín Oscar Alberto hoy te ha presentado la salsa sensual, también como esta y muchas más baladitas también en inglés y en español, como la que viene de Franco de Vita. Bueno, tengo un saludo para acá, un saludo para Wilson, un saludo para Wilson Timaná, de parte de su amorcito. Acá dice, de parte de Mari. Ajá. Le dice, para ti mi flaquito, de parte de Mari, con mucho amor. También tengo aquí también otro saludo, un saludo para, dice, para Marisa, de parte de Julio. Así es. Así que para acá con mucho amor. Para ti, Marisa, de parte de Julio Velardo. El amor de mi vida, le dice Julio a Marisa. Te amo, mi gordita bella pechocha, le dice. Muy bien, ponemos el punto final, señores, a Salsa con Amor. Y nos vamos con el gran Franco de Vita. Hasta más tarde, de

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Bien, buenos días, amables oyentes de esta sintonía. Reciben este cordial y afectuoso saludo de parte de tu hermana Zeida Santo a esta hora a través de esta radioemisora. 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Hermanos, hermanitas, nosotros que todos los días estamos haciendo grandes trabajos, estamos haciendo

llegar a nuestro templo de la fe y esperanza, a mi mesa de ayuda espiritual. ¿Cuántos hermanos han recuperado su salud? ¿Cuántas madres de familia han recuperado su salud? 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
2: Qué bien, hermanita. 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
5: Yo le recomendaría a toda la gente, ¿no? A todo el público que vayan a tratarse.
2: ¿Qué lo podrías decir? ¿Lo recomendarías al público o no?
5: Le recomiendo a todo el público que vaya, ¿no? Es una medicina que es muy buena. En los 2-3 días se ven los resultados ahí.
2: ¿Y cómo se encuentra su hermana ya ahora, feliz de la vida? Ahora, ¿podrías recomendar a tu familia, a tu mamá, a tu papá? ¿O no puedes o ahí queda?
5: Sí, mi familia ya sabe, con el tratamiento que mi hermana ha recibido anteriormente, goza de buena salud.
2: Qué bien, qué bien. Muchas gracias, hermanita, que Dios lo bendiga. 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Le vamos a hablar la vejiga. ¿Cuántas personas, cuántas mujeres sufren de la infección del agua blanca, el descenso amarillo? ¿Cuántas mujeres que tienen quiste, tumores, fibromas? ¿Cuántas damas hoy en el día se sienten felices de haber tomado este remedio? Porque es un remedio 100% natural. Y por eso que los hombres también que tienen la prostatitis, inflamación, infección, o tienen principio de cáncer, mucha gente, muchas personas, varones, a través de esta enfermedad han muerto. Pero también muchos se han salvado, muchos se han curado por tomar este remedio, el extracto Digestase Milagroso Chinense. La prostatitis hoy en el día tiene cura. Hoy en el día ya no necesitamos todavía estar preocupado, pero sí hay que curarse en su debido momento, en su tiempo. Mucha persona que tiene inflamación a los riñones que muchos están haciendo sus diálisis. Muchas personas, muchos varones que duermen agarrado con una mano los riñones y con la otra mano agarrado la vejiga. Es muy triste. Pero este extracto Digestase de Milagroso Chinense es una maravilla que mucha gente se va sanando. Muchas personas que han tenido problemas, problemas de la gastritis, secándose como hueso y pellejo, muchas personas de gastritis han muerto. Claro que la gastritis tiene 5 años, 10 años de vida, pero de ahí te vas secando como hueso y pellejo y vas muriendo lentamente. Pero eso ya no, usted va a tomar el extracto Digestase Milagroso Chinense de marca Chinense. Este remedio tan potente que te va a curar es hígado. El hígado no duele, pero cuando te faltan meses para morir sí duele. Cuando se te hincha el pecho, hay momentos que te falta aire, que ya tienes fatigaciones, que ya no quieres comer, tomas agüita a las justas una cucharita,
3: Vas al médico, te diagnostican que ya tienes una enfermedad incurable y la reacción es muy tarde. Entonces, ¿por qué mucha gente, muchos hermanos hoy en el día han fallecido? ¿Por qué? Porque nos falta económicamente. Y muchos con tener dinero en abundancia nunca lo han hecho caso. Y el momento cuando empiezan a fallecer, recién quieren que venden todas las cosas que tenga. Pero es demasiado tarde. Plata, dinero se encuentra. Pero tu salud no lo vas a encontrar. ¿Por qué? Porque realmente ya estás avanzando cada día más. Hoy en el día este remedio que te va a lavar tú, hermano mío, tú, señor, que estás trabajando en la mina, que ya tienes la cara muy colorada, una cara de color morado, que la sangre tienes una evolución, que esa sangre se está contaminando, o que tienes una contaminación por el aire, por el oxígeno, que estás aspirando y transpirando. Esa es la realidad. Mucha gente muere cada día porque la sangre tiene una abundancia grasa. Y al tener una abundancia grasa tiene colesterol, triglicéridos. Y ese es el mal que una persona puede sufrir. Y por eso que sufren ataque al corazón, un cardíaco. Se van hasta otro mundo. Entonces no permite esa cosa. Toma usted el extracto digestase milagroso chinense, que es una maravilla, donde usted se va a curar. Vas a lavarte, como dice, una irrigación sanguínea al corazón, a la cabeza, a las venas, a todo lo que es. Hoy en el día, este remedio te va a curar. Pero tenga fe. Hágalo con voluntad, no lo hagas por decir, hoy día compras un remedio por si acaso lo vas a tomar, no, si tú lo vas a tomar, pide un tratamiento, y el tratamiento viene 3 a 4 frascos, y hace mucho mejor. Recuerda que este remedio cura el hígado, los riñones, y usted que tienes un colon avanzado, de repente tienes a cada momento diarrea, o estreñimiento, y hay momentos que vas al baño cada 2 días, 3 días, empiezas a sangrar analmente, se te revientan las venas anales, que tienes una hemorragia interno y externo. Esa es la razón para que el hombre pueda morir. Entonces hoy día usted recuerda que este extracto digestase milagroso chinense es una marca muy poderosa, donde usted va a curarse el hígado, los riñones, las infecciones, tanto de la mujer y del varón. Usted ha tenido quiste, tumores, fibromas. Eres una mujer que tiene que te huele. La parte íntima te empieza a oler. Ya tienes problemas y problemas. ¿Usted qué está haciendo? Preocúpate en tu salud. Aquella persona que se preocupa en la salud se vuelve más millonario porque va a vivir más. Y el millonario que no invierte en su salud va a morir rápido. Y eso es muy triste la vida. 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

me venía ya un líquido feo, apestando. Ya, ya no me podía sentar en la mesa juntos con mis familias porque el olor apestaba feo. Olía, hasta mis hijos me decían, ¿por qué cosa huele? Huele feo. Me daba vergüenza. Salía para la calle, me daba vergüenza, con un líquido me venía, ya hasta mi buzo pasando también ya andaba, ya me daba vergüenza. Tomé esa medicina, ahora me encuentro tranquilo, me limpió todo lo que es al útero, de que me estaba ya, porque yo decía, ay, seguro ya me voy a morir, me han recomendado, ahora estoy tranquilo, feliz, ya me ha limpiado todo lo que he tomado, porque ya me daba vergüenza, mi vida era llorar, más no sabía qué hacer, qué tomar, decía, pero una persona me recomendó, vaya en esa medicina chinesa, ese es mejor, que va a curar, que te va a sanar, y de verdad, sí, ahora me encuentro tranquilo, feliz, ya no estoy llorando, y ahora ya con mi familia están, ya estoy sentado, comiendo juntos, ¿no? Y yo les recomiendo a las personas que tienen esa enfermedad que vayan, que se cura, que se sana, los que tienen inflamación al ovario, que sea en su blanco, amarillo, la que les viene, acuden a esa medicina chinense, les recomendaría en esa medicina.

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3: Sucesivamente, así como seguimos hablando de la medicina que se llama el Tónico Maravilla Chinense de marca Hichuan japonés, que usted no lo va a encontrar en cualquier lugar. Recuerda que esta medicina a esos niños le va a curar. A esos niños de jardín, a esos niños de primer grado, a esos niños de segundo grado, de la primaria, secundaria, la universidad. Hemos visto cuánta gente hoy en el día, cuántos jóvenes en la universidad volviéndose locos de la noche a la mañana. Cuántas jovencitas de noche a la mañana en la secundaria perdiéndose por su mala cabeza, llegando a tener hijo, enamorándose a su temprana edad y llega a malograr su vida. ¿Por qué? Porque el cerebro es la parte más importante, lo que Dios nos ha dado, el cerebelo, la masa encefálica que tenemos. Justamente cuando el cerebro empieza a funcionar mal, hasta la visión está saliendo mal. Entonces lo que nosotros necesitamos es un tónico maravilla de marca Hichuan. Una medicina que te va a alimentar la masa cefálica, el cerebro, el cerebelo, la impotencia cerebral que botamos a la visión óptica. Por eso que tenemos problemas es, en los problemas cada día más, que necesitamos un lente de contacto, cada fecha, cada año, más grueso. Y nos damos cuenta que nos puede agarrar un derrame cerebral, un derrame parcial, cuando las venas de nuestro cerebro se empiezan a reventar, entonces tenemos hemorragia interno y externo. Por eso que la visión, para el párpado de la visión del globo ocular, empieza a sangrar. Y de lo contrario, podemos tener un derrame cerebral, un derrame parcial, la mitad de nuestro cuerpo puede morirse, adormecer, y por eso que mucha gente hoy en el día en el hospital, en la clínica para. Entonces, lo que usted necesita es un tónico maravilla chinense de marca Hichuan, que usted lo va a tomar. Que usted lo va a tomar y no lo va a encontrar en cualquier lugar. 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Eso es lo que usted necesita, un tónico maravilla chinense que va a ser eficaz para la visión óptica, para el cerebro, para caída del cabello. Eso es lo que usted necesita. Y ojo, que usted tiene la sangre que tiene una gran cantidad de grasa, eso le va a ayudar a usted a tener una irrigación sanguínea cerebral para que usted pueda estar viviendo mucho mejor. 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
2: Señorita que estudia en la universidad, ¿cómo está usted?
5: Buenas tardes, hermano Jesús. Tengo 23 años y bueno, yo acá recomiendo la medicina Hishuen. Hace 15 días mi mamá me compró la medicina y a los 5 días yo ya me sentía mejor. Yo estaba mal de la cabeza, yo estoy estudiando y no me faltaba la retención, a veces me dormía en las clases, no tenía bastante retención, me dolía mucho la cabeza, tenía exposiciones, así me olvidaba todo. Entonces también cuando el tiempo que yo estudiaba me dio gastritis, algo que mi mamá me había llevado al hospital, todo, pero no tenía solución porque la gastritis no me paraba de doler, arderle el estómago. Mi mamá llegó al consultorio de acá de Hermano Jesús por recomendación de su prima, porque su hija también se había curado. Mi mamá me compró el jarabe, los tres jarabes que son para la cabeza, el estómago y los huesos. A los 5 días que mi mamá me mandó, porque yo estudio en Lima, mi mamá me mandó a los 5 días, yo ya me sentía mejor, me sentía más despierta, con más actividad. Quería ganas de estudiar, tenía ganas de hasta los huesos que me dolía y ya ni siquiera por el frío de Lima, a veces mis huesos ya no podían ni pararme, me dolía, decía ya no, mejor no salgo a la calle porque me dolía mucho los huesos. También me empezó a mejorar la gastritis, hermano Jesús, estoy recontra bien porque ya ya no me arde, ya no me quema el estómago.
2: Dime una cosa, señorita, ¿qué carrera usted ha agarrado en la universidad?
5: Administración.
2: Ese es el descuido de ti, porque a la hora no comías, de repente ibas a la hora sin desayuno, sin almuerzo, sin cena. Es por eso que tú tienes la gastritis crónica y tenías infección al colon. ¿Por qué al colon? Porque comías la comida, como dicen, ¿no? Chatarritas, a tanto ají, limón, a veces gaseosa te tomabas. Esa es la razón. ¿Por eso era o no?
5: Sí, porque mi mamá también no estaba a mi lado. Mi mamá está lejos y yo estoy estudiando acá en Lima sola. Y mi mamá a veces ya, pues yo estudiaba y comía lo que había, ¿no? Por eso ya poco a poco ha avanzado mi gastritis. No, a veces tampoco podía dormir porque la cabeza me dolía mucho, adelante de la cabeza me dolía mucho. A veces me daba mucho sueño, no podía ni despertar para irme a clases. Y eso del jarabe me ayudó bastante. Y por eso estoy volviendo a su tienda con mi mamá para volverme a comprar los tres jarabes que me ha hecho muy bien. Yo estoy agradecida.
2: ¿Qué recomendaría?
5: Sí, es muy bueno, por eso estoy volviendo yo a comprar. Incluso ya les he dicho a unas de mis compañeras que también sí, me dicen, ¿por qué ya estás mejor? Sí, ya estoy mucho mejor, me ven con más actividad, me ven con más ganas de estudiar. Entonces ya les he recomendado acaso en la tienda del hermano Jesús, ya les he dado su tarjeta a mis amigas también para que se puedan mejorar ellas también, porque padres viven lejos, no comen a la hora, están mal, no tienen buena retención igual que yo. Entonces como me ha hecho bien, ya pues estoy volviendo otra vez a comprarlo.
2: Bueno, despídase usted de mi público y agradezco también como usted realmente está dando su testimonio de la vida real. Muchas gracias, que Dios lo bendiga.
5: Sí, hermano Jesús, gracias, gracias.
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0: 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Bien, hermanito, conmigo será hasta el día de mañana. Gracias por sintonizar este tu programa. Muy buenos
1: días. 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
8: Cordiales saludos, hoy es jueves 15 de octubre. Soy Hugo Almanza, bienvenidos a la información. Cada 15 de octubre se conmemora el Día Internacional de la Mujer Rural, como iniciativa propuesta por la Cuarta Conferencia Mundial de Naciones Unidas sobre la Mujer de 1995. Titulares: el Pleno del Parlamento Andino declaró al Señor de los Milagros patrimonio cultural y religioso de la región andina. A 78 días de gobierno, la Internacional Latam Pulse reporta que la presidenta Keiko Fujimori ha sufrido una caída de 14,5 puntos porcentuales, llegando su aprobación a solo 28,3%. Nuevamente, la policía extranjera captura delincuentes que fugan del Perú burlando a la Policía Nacional. El cabecilla de la banda que asesinó a la periodista Sucia Ponte Polo, Adrián Solís Ruiz, fue capturado en el estado venezolano de Guárico por la policía bolivariana. Alerta: el Senami advierte que el duodécimo friaje comienza hoy 15 de octubre, es de decir, lluvias, descargas eléctricas y vientos extremos en diversas regiones del Perú, siendo las más afectadas Puno, Madre de Dios y Cusco. Tal como lo adelantó Marta Chávez, el Senado haría las añadiduras que crea conveniente. Atención, el predictamen de la Comisión de Constitución intenta incorporar 8 nuevos puntos a las facultades aprobadas por la Cámara de Diputados. Alerta, solo 22.000 mineros mantienen su registro vigente en el Reinfo. Mano negra, el asesinato de Mauricio Ruiz Sanz, cantante conocido como Truco, a manos del suboficial Policía Nacional Luis Magallanes, cumple un año y aún no se resuelve el caso y sus familiares exigen justicia. La muerte de mi hijo dejó un niño huérfano. No hay justicia para los pobres, señaló el padre de Truco. Por su parte, la Policía Nacional absolvió al acusado suboficial Luis Magallanes de las 3 faltas disciplinarias que se le imputaban: afectación del orden público, actuación negligente y denigración de la imagen institucional. Poco más y lo condecoran. Según informe, en el Perú, 8 de cada 10 viviendas se construye sin asistencia técnica. Mañana viernes 16 de octubre finaliza el cuarto encuentro de poesía hispanoamericana que se desarrolla en Lima en la Casa de la Literatura Peruana, con la participación de 60 poetas extranjeros y 70 nacionales. Se van de viaje 2 ministros. Marco Vinelli, de Desarrollo Agrario, se va a Panamá del 21 al 23 de octubre, y Maritza Canales, de Desarrollo e Inclusión Social, se va a Italia del 16 al 21 de octubre. La presidenta Fujimori va a hacer 2 viajes, del 28 al 31 de octubre a El Salvador y del 2 al 6 de noviembre se va a España. Durante su ausencia, Luis Galarreta quedará a cargo de la presidencia. Atención, Lima celebra mañana 16 de octubre el Día del Picarón con la Feria Perú Picarón. La Municipalidad de Lima reunirá a emprendedores gastronómicos en el Jirón Ucayali, cercado de Lima. Pese a su renuncia como ministro por problemas de salud, ahora Rafael Rey revela que le han ofrecido ser embajador de Perú en España y que ya aceptó, pero falta que se oficialice. Noticias nacionales, hoy día de la creación política de Canchayllo en Jauja, Junín. Hoy aniversario de fundación de Tingo María en Huánuco. Aniversario de creación del distrito de San Miguel de Corpanqui en Boloñesi, Ancash. Alerta, el Senami advierte que la sensación térmica en Loreto podría superar los 42 grados centígrados. Notas del exterior, hoy día mundial de lavado de manos. Líderes mundiales le expresan su apoyo al Papa León XIV tras su diagnóstico de cáncer de pulmón. Las 7 AFP chilenas afrontan pérdidas por 7.700 millones de dólares por seguir apostando a las tasas de interés de Estados Unidos pese a los cambios. La historia de la fecha, que ocurrió un 15 de octubre, 1820, combate de Nazca. Los patriotas al mando del general Álvarez de Arenales vencen a los realistas. 1959, inauguración del Museo de Arte de Lima. La frase de hoy: si todo lo que diste no alcanzó, regala tu ausencia.
1: Síguenos y comenta. Recuerda que lo que es útil se debe compartir. Soy Hugo Almanza, en Umbral Perú. Vive la noticia.
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10: ¡6:33!
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6: Cordiales saludos, hoy es jueves 15 de octubre. Soy Hugo Almanza, bienvenidos a la información. Cada 15 de octubre se conmemora el Día Internacional de la Mujer Rural, como iniciativa propuesta por la Cuarta Conferencia Mundial de Naciones Unidas sobre la Mujer de 1995. Titulares: el Pleno del Parlamento Andino declaró al Señor de los Milagros patrimonio cultural y religioso de la región andina. A 78 días de gobierno, la Internacional Latam Pulse reporta que la presidenta Keiko Fujimori ha sufrido una caída de 14,5 puntos porcentuales, llegando su aprobación a solo 28,3%. Nuevamente, la policía extranjera captura delincuentes que fugan del Perú burlando a la Policía Nacional. El cabecilla de la banda que asesinó a la periodista Sucia Ponte Polo, Adrián Solís Ruiz, fue capturado en el estado venezolano de Guárico por la policía bolivariana. Alerta: el Senami advierte que el duodécimo friaje comienza hoy 15 de octubre, es decir, lluvias, descargas eléctricas y vientos extremos sismos en diversas regiones del Perú, siendo las más afectadas Puno, Madre de Dios y Cusco. Tal como lo adelantó Marta Chávez, el Senado haría las añadiduras que crea conveniente. Atención, el predictamen de la Comisión de Constitución intenta incorporar 8 nuevos puntos a las facultades aprobadas por la Cámara de Diputados. Alerta, solo 22.000 mineros mantienen su registro vigente en el Reinfo. Mano negra, el asesinato de Mauricio Ruiz Sanz, cantante conocido como Truco, a manos del suboficial Policía Nacional Luis Magallanes, cumple un año y aún no se resuelve el caso y sus familiares exigen justicia. La muerte de mi hijo dejó un niño huérfano, no hay justicia para los pobres, señaló el padre de Truco. Por su parte, la Policía Nacional absolvió al acusado suboficial Luis Magallanes de las 3 faltas disciplinarias que se le imputaban: afectación del orden público, actuación negligente y denigración de la imagen institucional. Poco más y lo condecoran. Según informe, en el Perú, 8 de cada 10 viviendas se construye sin asistencia técnica. Mañana viernes 16 de octubre finaliza el cuarto encuentro de poesía hispanoamericana que se desarrolla en Lima en la Casa de la Literatura Peruana, con la participación de 60 poetas extranjeros y 70 nacionales. Se van de viaje 2 ministros. Marco Vinelli, de Desarrollo Agrario, se va a Panamá del 21 al 23 de octubre, y Maritza Canales, de Desarrollo e Inclusión Social, se va a Italia del 16 al 21 de octubre. La presidenta Fujimori va a hacer 2 viajes, del 28 al 31 de octubre a El Salvador y del 2 al 6 de noviembre se va a España. Durante su ausencia, Luis Galarreta quedará a cargo de la presidencia. Atención, Lima celebra mañana 16 de octubre el Día del Picarón, con la Feria Perú Picarón. La Municipalidad de Lima reunirá a emprendedores gastronómicos en el Jirón Ucayali, cercado de Lima. Pese a su renuncia como ministro por problemas de salud, ahora Rafael Rey revela que le han ofrecido ser embajador de Perú en España y que ya aceptó, pero falta que se oficialice. Noticias nacionales, hoy día de la creación política de Canchayllo en Jauja, Junín. Hoy aniversario de fundación de Tingo María en Huánuco. Aniversario de creación del distrito de San Miguel de Corpanqui en Boloñesi, Ancash. Alerta, el Senami advierte que la sensación térmica en Loreto podría superar los 42 grados centígrados. Notas del exterior, hoy día mundial de lavado de manos. Líderes mundiales le expresan su apoyo al Papa León XIV tras su diagnóstico de cáncer de pulmón. Las 7 AFP chilenas afrontan pérdidas por 7.700 millones de dólares por seguir apostando a las tasas de interés de Estados Unidos pese a los cambios. La historia de la fecha, que ocurrió un 15 de octubre, 1820, combate de Nazca. Los patriotas al mando del general Álvarez de Arenales vencen a los realistas. 1959, inauguración del Museo de Arte de Lima. La frase de hoy: si todo lo que diste no alcanzó, regala tu ausencia. Síguenos y comenta, recuerda que lo que es útil se debe compartir. Soy Hugo Almanza, en Umbral Perú, vive la noticia.
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8: 7:33.
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1: 8 y 2.
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7: Cordiales saludos, hoy es jueves 15 de octubre. Soy Hugo Almanza, bienvenidos a la información. Cada 15 de octubre se conmemora el Día Internacional de la Mujer Rural, como iniciativa propuesta por la Cuarta Conferencia Mundial de Naciones Unidas sobre la Mujer de 1995. Titulares: el Pleno del Parlamento Andino declaró al Señor de los Milagros Patrimonio Cultural y Religioso de la Región Andina. A 78 días de gobierno, la Internacional Latam Pulse reporta que la presidenta Keiko Fujimori ha sufrido una caída de 14,5 puntos puntos porcentuales, llegando su aprobación a solo 28,3%. Nuevamente, la policía extranjera captura delincuentes que fugan del Perú burlando a la Policía Nacional. El cabecilla de la banda que asesinó a la periodista Sucia Ponte Polo, Adrián Solís Ruiz, fue capturado en el estado venezolano de Guárico por la policía bolivariana. Alerta, el Senami advierte que el duodécimo friaje comienza hoy 15 de octubre, es decir, lluvias, descargas eléctricas y vientos extremos en diversas regiones del Perú, siendo las más afectadas Puno, Madre de Dios y Cusco. Tal como lo adelantó Marta Chávez, el Senado haría las añadiduras que crea conveniente. Atención, el predictamen de la Comisión de Constitución intenta incorporar 8 nuevos puntos a las facultades aprobadas por la Cámara de Diputados. Alerta, solo 22.000 mineros mantienen su registro vigente en el Reinfo. Mano Negra, el asesinato de Mauricio Ruiz Sanz, cantante conocido como Truco, a manos del suboficial Policía Nacional Luis Magallanes, cumple un año y aún no se resuelve el caso y sus familiares exigen justicia. La muerte de mi hijo dejó un niño huérfano. No hay justicia para los pobres, señaló el padre de Truco. Por su parte, la Policía Nacional absolvió al acusado suboficial Luis Magallanes de las 3 faltas disciplinarias que se le imputaban: afectación del orden público, actuación negligente y denigración de la imagen institucional. Poco más y lo condecoran. Según informe, en el Perú, 8 de cada 10 viviendas se construye sin asistencia técnica. Mañana viernes 16 de octubre finaliza el cuarto encuentro de poesía hispanoamericana que se desarrolla en Lima en la Casa de la Literatura Peruana, con la participación de 60 poetas extranjeros y 70 nacionales. Se van de viaje 2 ministros. Marco Vinelli, de Desarrollo Agrario, se va a Panamá del 21 al 23 de octubre, y Maritza Canales, de Desarrollo e Inclusión Social, se va a Italia del 16 al 21 de octubre. La presidenta Fujimori va a hacer 2 viajes, del 28 al 31 de octubre a El Salvador y del 2 al 6 de noviembre se va a España. Durante su ausencia, Luis Galarreta quedará a cargo de la presidencia. Atención, Lima celebra mañana 16 de octubre el Día del Picarón, con la Feria Perú Picarón. La Municipalidad de Lima reunirá a emprendedores gastronómicos en el Jirón Ucayali, cercado de Lima. Pese a su renuncia como ministro por problemas de salud, ahora Rafael Rey revela que le han ofrecido ser embajador de Perú en España y que ya aceptó, pero falta que se oficialice. Noticias nacionales, hoy día de la creación política de Canchayllo en Jauja, Junín. Hoy aniversario de fundación de Tingo María en Huánuco. Aniversario de creación del distrito de San Miguel de Corpanqui en Bolognesi, Ancash. Alerta, el Senami advierte que la sensación térmica en Loreto podría superar los 42 grados centígrados. Notas del exterior, hoy día mundial de lavado de manos. Líderes mundiales le expresan su apoyo al Papa León XIV tras su diagnóstico de cáncer de pulmón. Las 7 AFP chilenas afrontan pérdidas por 7.700 millones de dólares por seguir apostando a las tasas de interés de Estados Unidos pese a los cambios. La historia de la fecha, que ocurrió en 15 de octubre, 1820, combate de Nazca. Los patriotas al mando del general Álvarez de Arenales vencen a los realistas. 1959, inauguración del Museo de Arte de Lima. La frase de hoy: si todo lo que diste no alcanzó, regala tu ausencia. Síguenos y comenta. Recuerda que lo que es útil se debe compartir. Soy Hugo Almanza, en Umbral Perú. Vive la noticia.
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9: 8:33.
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8: Cordiales saludos, hoy es jueves 15 de octubre. Soy Hugo Almanza, bienvenidos a la información. Cada 15 de octubre se conmemora el Día Internacional de la Mujer Rural, como iniciativa propuesta por la Cuarta Conferencia Mundial de Naciones Unidas sobre la Mujer de 1995. Titulares: el Pleno del Parlamento Andino declaró al Señor de los Milagros patrimonio cultural y religioso de la región andina. A 78 días de gobierno, la Internacional Latam Pulse reporta que la presidenta Keiko Fujimori ha sufrido una caída de 14,5 puntos porcentuales, llegando su aprobación a solo 28,3%. Nuevamente, la policía extranjera captura delincuentes que fugan del Perú burlando a la Policía Nacional. El cabecilla de la banda que asesinó a la periodista Sucia Ponte Polo, Adrián Solís Ruiz, fue capturado en el estado venezolano de Guárico por la policía bolivariana. Alerta: el Senami advierte que el duodécimo friaje comienza hoy 15 de octubre, es decir, decir, lluvias, descargas eléctricas y vientos extremos en diversas regiones del Perú, siendo las más afectadas Puno, Madre de Dios y Cusco. Tal como lo adelantó Marta Chávez, el Senado haría las añadiduras que crea conveniente. Atención, el predictamen de la Comisión de Constitución intenta incorporar 8 nuevos puntos a las facultades aprobadas por la Cámara de Diputados. Alerta, solo 22.000 mineros mantienen su registro vigente en el Reinfo. Mano negra, el asesinato de Mauricio Ruiz Sanz, cantante conocido como Truco, a manos del suboficial Policía Nacional Luis Magallanes, cumple un año y aún no se resuelve el caso y sus familiares exigen justicia. La muerte de mi hijo dejó un niño huérfano. No hay justicia para los pobres, señaló el padre de Truco. Por su parte, la Policía Nacional absolvió al acusado suboficial Luis Magallanes de las 3 faltas disciplinarias que se le imputaban: afectación del orden público, actuación negligente y denigración de la imagen institucional. Poco más y lo condecoran. Según informe, en el Perú, 8 de cada 10 viviendas se construye sin asistencia técnica. Mañana viernes 16 de octubre finaliza el 4º encuentro de poesía hispanoamericana que se desarrolla en Lima en la Casa de la Literatura Peruana, con la participación de 60 poetas extranjeros y 70 nacionales. Se van de viaje 2 ministros. Marco Vinelli, de Desarrollo Agrario, se va a Panamá del 21 al 23 de octubre, y Maritza Canales, de Desarrollo e Inclusión Social, se va a Italia del 16 al 21 de octubre. La presidenta Fujimori va a hacer 2 viajes, del 28 al 31 de octubre a El Salvador y del 2 al 6 de noviembre se va a España. Durante su ausencia, Luis Galarreta quedará a cargo de la presidencia. Atención, Lima celebra mañana 16 de octubre el Día del Picarón, con la Feria Perú Picarón. La Municipalidad de Lima reunirá a emprendedores gastronómicos en el Jirón Ucayali, cercado de Lima. Pese a su renuncia como ministro por problemas de salud, ahora Rafael Rey revela que le han ofrecido ser embajador de Perú en España y que ya aceptó, pero falta que se oficialice. Noticias nacionales, hoy día de la creación política de Canchayllo en Jauja, Junín. Hoy aniversario de fundación de Tingo María en Huánuco. Aniversario de creación del distrito de San Miguel de Corpanqui en Boloñesi, Ancash. Alerta, el Senami advierte que la sensación térmica en Loreto podría superar los 42 grados centígrados. Notas del exterior, hoy día mundial de lavado de manos. Líderes mundiales le expresan su apoyo al Papa León XIV tras su diagnóstico de cáncer de pulmón. Las 7 AFP chilenas afrontan pérdidas por 7.700 millones de dólares por seguir apostando a las tasas de interés de Estados Unidos pese a los cambios. La historia de la fecha que ocurrió en 15 de octubre, 1820, combate de Nazca. Los patriotas al mando del general Álvarez de Arenales vencen a los realistas. 1959, inauguración del Museo de Arte de Lima. La frase de hoy, si todo lo que diste no alcanzó, regala tu ausencia. Síguenos y comenta, recuerda que lo que es útil se debe compartir. Soy Hugo Almanza, en Umbral Perú, vive la noticia.
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9: ¡9 y 33!
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Hola, hola, ¿qué tal? ¿Cómo está? Buenos días. Bienvenidos, bienvenidas. Aquí iniciamos el programa de hoy, jueves 15 de octubre. Siempre recordando uno de los grandes éxitos del Eurodance. ¿Qué tal tu mañana? ¿Qué tal la gente que está en las unidades móviles, en los mercados también? A la señal de los 91.5 somos Radio Andina Mix, la frecuencia del Perú. ¡Eso! Bienvenidos al programa, Daniel Franco te saluda, contigo me quedo rumbo de las 12 en punto del mediodía, siempre recordándoles que a partir de las 11 de la mañana se viene zona de pedidos, es que sí, actívate, porque ya estamos contigo. Aquí está Nicki Nicole con sus ojitos verdes. Si te

Una bonita producción que va subiendo en puntaje para el ranking de la semana. No se olviden que este sábado estamos con el ranking a partir de las 10, como todos los sábados. Líneas habilitadas a partir de estos momentos para que puedas pedir tu canción a las 11 en zona de pedidos. Es el 929-7859. Arriba, hermanos.

Mientras suena la gran canción de Abril, este Hermanos, se va consagrándose para el ranking de la semana este sábado. La canción se llama Qué triste estoy. Exitazo realmente, ¿eh? Impresionante. Para todas las mami que están en casa, a esta hora, algunos saliendo al mercado, con cuidado, ¿eh? Siempre haciendo las compras con mucho cuidado. El tráfico siempre en la ciudad, a tener bastante cuidado. La gente que está en los diferentes distritos de la capital Lima también, saludos cordiales hasta donde cobertura la potente sonda de Radio Andina Mix 91.5. Tu amigo Franco Arela te saluda contigo de las 12 en punto, y que si ya sabes, hoy como siempre a partir de las 11 en Zona de Pedidos, tú eliges tu canción y nosotros simplemente nos convertimos en tu DJ. Contactos en línea 929-108-5459. Y llegó. Huele muchas temporadas.

0: Muy bien, ahí estaba uno de los éxitos que también marca historia. Y qué mejor aquí escuchar en la radio Andina Mix. Excelente, ¿eh? Me están dejando los nombres. Ah, no, me están dejando justamente preguntándome sobre el tema de los significados de los sueños. Claro, no nos hemos olvidado, sino en el DJ un poco distraído.
1: Ya, pues, hijito.
0: No les está haciendo caso. Pero bueno, sí, es muy importante, ¿eh? Muy importante, por ejemplo, me habían escrito qué significa soñar cuando se te caen los dientes. Y muchos y años atrás decían, no, si sueñas que se te caen los dientes, porque algún familiar va a morir, ¿sí o no? Y no es así. A veces las supersticiones te daban malas vibras en aquellos tiempos. Pero bueno,

De mitos que vinculan pues con la muerte de un familiar, justo lo que yo les decía. Pero la psicología y la ciencia moderna descarta esto y lo asocian ¿con qué? Con procesos emocionales o estímulos físicos. De repente, es que así ya sabes, eso quiere decir que te sientes estresado. Viaja, sal a lugares donde de repente te sientas tranquilo, un lugar en donde no haya bulla, sal de la ciudad, vete a un lugar, a un oasis de repente, donde puedas sentirte bien con tu familia o de repente solo. Y deje el estrés. Ojo, que el estrés es una enfermedad que a la larga puede traer muchas complicaciones.

¿Qué tal, exitazo? La canción de Willy Colón nos acaba de cantar una buenísima salsa a esta hora de la mañana. Son las 10 de la mañana con 50 minutos. Ya estamos cerrando la primera hora de programación de la radio. ¿Cómo avanza el tiempo? Rapidísimo, ¿verdad? Que si tienes que aprovechar, ¿eh? Porque a partir de las 11 de la mañana se viene zona de pedidos, marcando siempre el 929-785-45.

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1: 11 y 1.
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Muy bien, ahí está la canción de Ricky Iglesias, 11:38. Momento para presentarte un flechazo al corazón.

Las baladas, Alejandra Guzmán, impresionante éxito. 11:42, así estamos presentando de Zona de Pedidos, especialmente esta secuencia, un flechazo al corazón que impacta todos los días, de lunes a viernes. No te olvides, el sábado estamos en el ranking de la semana. Vamos a recorrer un Eurodance. Aquí está Future Beat con Éxtasis.

es un bonito recuerdo, la canción de Alejandra Guzmán. Oye, qué tal potencia que tenía esta mujer, ¿eh? Canción que identificaba a muchos y a muchas con este éxito. Yo te esperaba. Se llama la canción de La Ronquita

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0: Es una bonita producción, la canción de Éxtasis. Entre las canciones de Future Beat. Año 1996, ¿ah? ¿Cuántos años tenías en ese tiempo, DJ?
1: Ya, pues, chiquito.
0: Está viejito también, ya. 11 de la mañana, 49 minutos. Seguimos con el Jeffrey. Estamos en la recta final de esta edición de hoy.

0: Alejandro Talentazo.
1: Como siempre el Jeffrey, como siempre el Jeffrey va llegando buenos puntajes, ¿ah? Para este ranking el sábado. Tiene muy buena aceptación, como muchas canciones nuevas que han estado subiendo en el transcurso de estos días. Impresionante, tú tienes que apoyar a tus canciones durante la semana. Simplemente me enviando tu mensaje al 929-785-459. De lo contrario, en la transmisión en vivo, ¿ya? Estamos aquí a través de la página Facebook de la radio, simplemente Radio TV Andina 91.5 FM. ¿Qué pasó ahí? Estamos revisando la página Facebook. Muy bien. Reproducción automática se llama eso. 11 de la mañana 52. Mi gente, mil gracias por todo. Llegó el momento de despedirnos y nos vamos. Un saludo cordial para todos los gorditos a esta hora, casi ya del mediodía.
2: ¡Hola, gordito!
1: Ahí están los gorditos, pues. Ahí están los gorditos ahí. Nos vamos. Hasta mañana, mi gente. Franco Arévalo te dice chao.
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8: Cordiales saludos, hoy es jueves 15 de octubre. Soy Hugo Almanza, bienvenidos a la información. Cada 15 de octubre se conmemora el Día Internacional de la Mujer Rural, como iniciativa propuesta por la Cuarta Conferencia Mundial de Naciones Unidas sobre la Mujer de 1995. Titulares: el Pleno del Parlamento Andino declaró al Señor de los Milagros patrimonio cultural y religioso de la región andina. A 78 días de gobierno, la Internacional Latam Pulse reporta que la presidenta Keiko Fujimori ha sufrido una caída de 14,5 puntos porcentuales, llegando su aprobación a solo 28,3%. Nuevamente, la policía extranjera captura delincuentes que fugan del Perú burlando a la Policía Nacional. El cabecilla de la banda que asesinó a la periodista Sucia Ponte Polo, Adrián Solís Ruiz, fue capturado en el estado venezolano de Guárico por la policía bolivariana. Alerta: el Senami advierte que el duodécimo friaje comienza hoy 15 de octubre, es de decir, lluvias, descargas eléctricas y vientos extremos en diversas regiones del Perú, siendo las más afectadas Puno, Madre de Dios y Cusco. Tal como lo adelantó Marta Chávez, el Senado haría las añadiduras que crea conveniente. Atención, el predictamen de la Comisión de Constitución intenta incorporar 8 nuevos puntos a las facultades aprobadas por la Cámara de Diputados. Alerta, solo 22.000 mineros mantienen su registro vigente en el Reinfo. Mano negra, el asesinato de Mauricio Ruiz Sanz, cantante conocido como Truco, a manos del suboficial Policía Nacional Luis Magallanes, cumple un año y aún no se resuelve el caso y sus familiares exigen justicia. La muerte de mi hijo dejó un niño huérfano. No hay justicia para los pobres, señaló el padre de Truco. Por su parte, la Policía Nacional absolvió al acusado suboficial Luis Magallanes de las 3 faltas disciplinarias que se le imputaban: afectación del orden público, actuación negligente y denigración de la imagen institucional. Poco más y lo condecoran. Según informe, en el Perú, 8 de cada 10 viviendas se construye sin asistencia técnica. Mañana viernes 16 de octubre finaliza el 4º encuentro de poesía hispanoamericana que se desarrolla en Lima en la Casa de la Literatura Peruana, con la participación de 60 poetas extranjeros y 70 nacionales. Se van de viaje 2 ministros. Marco Vinelli, de Desarrollo Agrario, se va a Panamá del 21 al 23 de octubre, y Maritza Canales, de Desarrollo e Inclusión Social, se va a Italia del 16 al 21 de octubre. La presidenta Fujimori va a hacer 2 viajes, del 28 al 31 de octubre a El Salvador y del 2 al 6 de noviembre se va a España. Durante su ausencia, Luis Galarreta quedará a cargo de la presidencia. Atención, Lima celebra mañana 16 de octubre el Día del Picarón, con la Feria Perú Picarón. La Municipalidad de Lima reunirá a emprendedores gastronómicos en el Jirón Ucayali, cercado de Lima. Pese a su renuncia como ministro por problemas de salud, ahora Rafael Rey revela que le han ofrecido ser embajador de Perú en España y que ya aceptó, pero falta que se oficialice. Noticias nacionales, hoy día de la creación política de Canchayllo en Jauja, Junín. Hoy aniversario de fundación de Tingo María en Huánuco. Aniversario de creación del distrito de San Miguel de Corpanqui en Boloñesi, Ancash. Alerta, el Senami advierte que la sensación térmica en Loreto podría superar los 42 grados centígrados. Notas del exterior, hoy día mundial de lavado de manos. Líderes mundiales le expresan su apoyo al Papa León XIV tras su diagnóstico de cáncer de pulmón. Las 7 AFP chilenas afrontan pérdidas por 7.700 millones de dólares por seguir apostando a las tasas de interés de Estados Unidos pese a los cambios. La historia de la fecha, que ocurrió un 15 de octubre, 1820, combate de Nazca. Los patriotas al mando del general Álvarez de Arenales vencen a los realistas. 1959, inauguración del Museo de Arte de Lima. La frase de hoy: si todo lo que diste no alcanzó, regala tu ausencia.
1: Síguenos y comenta. Recuerda que lo que es útil se debe compartir. Soy Hugo Almanza, en Umbral Perú. Vive la noticia.
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10: 2:33.
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7: Cordiales saludos, hoy es jueves 15 de octubre. Soy Hugo Almanza, bienvenidos a la información. Cada 15 de octubre se conmemora el Día Internacional de la Mujer Rural, como iniciativa propuesta por la Cuarta Conferencia Mundial de Naciones Unidas sobre la Mujer de 1995. Titulares: el Pleno del Parlamento Andino declaró al Señor de los Milagros patrimonio cultural y religioso de la región andina. A 78 días de gobierno, la Internacional LATAM Pulse reporta que la presidenta Keiko Keiko Fujimori ha sufrido una caída de 14,5 puntos porcentuales, llegando su aprobación a solo 28,3%. Nuevamente, la policía extranjera captura delincuentes que fugan del Perú burlando a la Policía Nacional. El cabecilla de la banda que asesinó a la periodista Sucia Ponte Polo, Adrián Solís Ruiz, fue capturado en el estado venezolano de Guárico por la policía bolivariana. Alerta, el Senami advierte que el duodécimo friaje comienza hoy 15 de octubre, es decir, lluvias, descargas eléctricas y vientos extremos en diversas regiones del Perú, siendo las más afectadas Puno, Madre de Dios y Cusco. Tal como lo adelantó Marta Chávez, el Senado haría las añadiduras que crea conveniente. Atención, el predictamen de la Comisión de Constitución intenta incorporar 8 nuevos puntos a las facultades aprobadas por la Cámara de Diputados. Alerta, solo 22.000 mineros mantienen su registro vigente en el Reinfo. Mano negra, el asesinato de Mauricio Ruiz Sanz, cantante conocido como Truco, a manos del suboficial Policía Nacional Luis Magallanes, cumple un año y aún no se resuelve el caso y sus familiares exigen justicia. La muerte de mi hijo dejó un niño huérfano. No hay justicia para los pobres, señaló el padre de Truco. Por su parte, la Policía Nacional absolvió al acusado suboficial Luis Magallanes de las 3 faltas disciplinarias que se le imputaban: afectación del orden público, actuación negligente y denigración de la imagen institucional. Poco más y lo condecoran. Según informe, en el Perú, 8 de cada 10 viviendas se construye sin asistencia técnica. Mañana viernes 16 de octubre finaliza el cuarto encuentro de poesía hispanoamericana que se desarrolla en Lima en la Casa de la Literatura Peruana, con la participación de 60 poetas extranjeros y 70 nacionales. Se van de viaje 2 ministros. Marco Vinelli, de Desarrollo Agrario, se va a Panamá del 21 al 23 de octubre, y Maritza Canales, de Desarrollo e Inclusión Social, se va a Italia del 16 al 21 de octubre. La presidenta Fujimori va a hacer 2 viajes, del 28 al 31 de octubre a El Salvador y del 2 al 6 de noviembre se va a España. Durante su ausencia, Luis Galarreta quedará a cargo de la presidencia. Atención, Lima celebra mañana 16 de octubre el Día del Picarón, con la Feria Perú Picarón. La Municipalidad de Lima reivindicó un Ucayali cercado de Lima. Pese a su renuncia como ministro por problemas de salud, ahora Rafael Rey revela que le han ofrecido ser embajador de Perú en España y que ya aceptó, pero falta que se oficialice. Noticias nacionales, hoy día de la creación política de Canchayllo en Jauja, Junín. Hoy aniversario de fundación de Tingo María en Huánuco. Aniversario de creación del distrito de San Miguel de Corpanqui en Boloñesi, Ancash. Alerta, el Senami advierte que la sensación térmica en Loreto podría superar los 42 grados centígrados. Notas del exterior, hoy día mundial de lavado de manos. Líderes mundiales le expresan su apoyo al Papa León XIV tras su diagnóstico de cáncer de pulmón. Las 7 AFP chilenas afrontan pérdidas por 7.700 millones de dólares por seguir apostando a las tasas de interés de Estados Unidos pese a los cambios. La historia de la fecha, que ocurrió en 15 de octubre, 1820, combate de Nazca. Los patriotas al mando del general Álvarez de Arenales vencen a los realistas. 1959, inauguración del Museo de Arte de Lima. La frase de hoy: si todo lo que diste no alcanzó, regala tu ausencia. Síguenos y comenta. Recuerda que lo que es útil se debe compartir. Soy Hugo Almanza, en Umbral Perú. Vive la noticia.
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9: 3:33.
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7: Cordiales saludos, hoy es jueves 15 de octubre. Soy Hugo Almanza, bienvenidos a la información. Cada 15 de octubre se conmemora el Día Internacional de la Mujer Rural, como iniciativa propuesta por la Cuarta Conferencia Mundial de Naciones Unidas sobre la Mujer de 1995. Titulares: el Pleno del Parlamento Andino declaró al Señor de los Milagros patrimonio cultural y religioso de la región andina. A 78 días de gobierno, la Internacional Latam Pulse reporta que la presidenta Keiko Fujimori ha sufrido una caída de 14,5 puntos porcentuales, llegando su aprobación a solo 28,3%. Nuevamente, la policía extranjera captura delincuentes que fugan del Perú burlando a la Policía Nacional. El cabecilla de la banda que asesinó a la periodista Sucia Ponte Polo, Adrián Solís Ruiz, fue capturado en el estado venezolano de Guárico por la policía bolivariana. Alerta: el Senami advierte que el duodécimo friaje comienza hoy 15 de octubre, es decir, decir, lluvias, descargas eléctricas y vientos extremos en diversas regiones del Perú, siendo las más afectadas Puno, Madre de Dios y Cusco. Tal como lo adelantó Marta Chávez, el Senado haría las añadiduras que crea conveniente. Atención, el predictamen de la Comisión de Constitución intenta incorporar 8 nuevos puntos a las facultades aprobadas por la Cámara de Diputados. Alerta, solo 22.000 mineros mantienen su registro vigente en el Reinfo. Mano negra, el asesinato de Mauricio Ruiz Sanz, cantante conocido como Truco, a manos del suboficial Policía Nacional Luis Magallanes, cumple un año y aún no se resuelve el caso y sus familiares exigen justicia. La muerte de mi hijo dejó un niño huérfano. No hay justicia para los pobres, señaló el padre de Truco. Por su parte, la Policía Nacional absolvió al acusado suboficial Luis Magallanes de las 3 faltas disciplinarias que se le imputaban: afectación del orden público, actuación negligente y denigración de la imagen institucional. Poco más y lo condecoran. Según informe, en el Perú, 8 de cada 10 viviendas se construye sin asistencia técnica. Mañana viernes 16 de octubre finaliza el 4º encuentro de poesía hispanoamericana que se desarrolla en Lima en la Casa de la Literatura Peruana, con la participación de 60 poetas extranjeros y 70 nacionales. Se van de viaje 2 ministros. Marco Vinelli, de Desarrollo Agrario, se va a Panamá del 21 al 23 de octubre, y Maritza Canales, de Desarrollo e Inclusión Social, se va a Italia del 16 al 21 de octubre. La presidenta Fujimori va a hacer 2 viajes, del 28 al 31 de octubre a El Salvador y del 2 al 6 de noviembre se va a España. Durante su ausencia, Luis Galarreta quedará a cargo de la presidencia. Atención, Lima celebra mañana 16 de octubre el Día del Picarón, con la Feria Perú Picarón. La Municipalidad de Lima reunirá a emprendedores gastronómicos en el Jirón Ucayali, cercado de Lima. Pese a su renuncia como ministro por problemas de salud, ahora Rafael Rey revela que le han ofrecido ser embajador de Perú en España y que ya aceptó, pero falta que se oficialice. Noticias nacionales, hoy día de la creación política de Canchayllo en Jauja, Junín. Hoy aniversario de fundación de Tingo María en Huánuco. Aniversario de creación del distrito de San Miguel de Corpanqui en Boloñesi, Ancash. Alerta, el Senami advierte que la sensación térmica en Loreto podría superar los 42 grados centígrados. Notas del exterior, hoy día mundial de lavado de manos. Líderes mundiales le expresan su apoyo al Papa León XIV tras su diagnóstico de cáncer de pulmón. Las 7 AFP chilenas afrontan pérdidas por 7.700 millones de dólares por seguir apostando a las tasas de interés de Estados Unidos pese a los cambios. La historia de la fecha, que ocurrió en 15 de octubre, 1820, combate de Nazca. Los patriotas al mando del general Álvarez de Arenales vencen a los realistas. 1959, inauguración del Museo de Arte de Lima. La frase de hoy, si todo lo que diste no alcanzó, regala tu ausencia. Síguenos y comenta, recuerda que lo que es útil se debe compartir. Soy Hugo Almanza, en Umbral Perú, vive la noticia.
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8: 4:33. 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
1: 5 y 1.
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0: ¡Hola! Esta es tu estación favorita. Gracias por escucharnos. Y ahora nos vamos con la siguiente llamada. ¡Hola, hola!
1: Ah, ¿podría complacerme con una canción?
0: ¡Claro! ¿Se lo dedicas a alguien?
1: Para mi novio. Bueno, es que ya no sé si sea mi novio.
0: A ver, explícame cómo es eso.
1: Señor.